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0: Estoy en el MACA. Empiezo por la muestra estable. El entusiasmo me gana enseguida. Todo es maravilloso, le comento a mi amigo. Saco el celular y empiezo a fotografiar a diestra y siniestra. Me guía un profundo deslumbramiento ante lo nuevo y lo bello. Lo bello. Contemplo cada cuadro y escultura. Luego juego y voy haciendo el registro fotográfico. Me digo, la belleza, el deslumbre, el éxtasis, el éxtasis. Por momentos los artistas con sus expresiones plásticas, planas, juegan con el efecto de lo tridimensional. O quedo en trance hipnótico o coqueteo, me acerco y alejo para ver sus efectos. También juegan con lo tridimensional en esculturas y efectos de luces. Estoy extasiada. Doblo la esquina de la galería, busco con mi entusiasmo el primer cuadro y me avasalla. Arena, algún salpicado rojo y fragmentos de vidrios de puntas hirientes. Siento que me lastimo. Lloro. Siento dolor. Cierro los ojos mientras lloro. Me doblo sobre mí. Lloro. Siento más dolor. No puedo detener el llanto y el dolor que llenan la tarde. A todo esto, soy un bulto arrodillado en el piso llorando. Escucho una voz. Cálmese, tenemos que cerrar. Lloro más. Unos brazos me levantan y la guía dice, son solo texturas mixtas, ¿ve? Usted no entiende nada, respondí llorando y pido pañuelos. Y agregué, es terrible. Y me fui llorando durante todo el viaje de regreso. Ha pasado un año y dos meses, no lo he podido superar. Ahora pienso, el dolor a veces es hermético. Es el dolor el medio de lo bello. Mariam Legnani, 23 de febrero de 2024.
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0: revisión de la...
1: Vamos a escuchar aquí en Radio Insurgente la voz de los sin voz, la voz del Ejército Zapatista de Liberación Nacional, que transmite desde las montañas del sureste mexicano este cuento del viejo Antonio que se llama La Historia de las Palabras, que salió allá por diciembre de 1994, cuando las tropas del gobierno perseguían con helicópteros, con helicópteros y perros de caza a los zapatistas. Bueno, va aquí. Un señor ilustre y banquero, destacado miembro del sector social más poderoso, criminal y cínico de la historia de la humanidad, es decir, del capital financiero, dejó escapar las palabras como escupiéndolas. El problema de la economía mexicana se llama subcomandante Marcos. La sentencia de muerte está dictada. Los dineros empiezan a buscar el precio de la bala que elimine ese problema. A la misma hora en que el señor banquero pronuncia el dictamen, Antonio Hijo tirita bajo la lluvia y el frío en las montañas del sureste mexicano. Tiembla Antonio Hijo, pero no de miedo. Tiembla porque no hay fuego esa noche para espantar el frío, para tapar el agua, para alumbrar la noche. Marco se acerca a Antonio Hijo y se sienta junto a él. Oh, hace frío, dice. Antonio Hijo asiente en silencio. Bajo el plástico negro que hace otro techo nocturno, bajo el techo de lluvia y frío, están los dos hombres que son el mismo. No hay fuego, es cierto. Pero ya está el viejo Antonio acercándose con otro calor en las manos. La palabra. El viejo Antonio pone la palabra en el suelo, en medio de los tres, y empieza a hablar. Empieza a dar calor y consuelo con palabras que abrazan como amigas, como compañeras. La tibieza llega al pecho y a los ojos. Antonio Hijo y Marcos dormitan bajo la noche y el frío del diciembre chiapaneco. El viejo Antonio habla para guiar y velar su sueño. Lleva su voz de la mano a Antonio Hijo y a Marcos a un tiempo anterior. Vuela la historia para atrás, hasta llegar 10 años antes de este frío, esta noche y este dormitar. Regresa al tiempo hasta llegar a La Historia de las Palabras. Los agarró la noche platicando. Mi enfocador no tiene pilas, dice desesperanzado Antonio Hijo. Yo lo olvidé en la mochila, dice Marcos mirando el reloj. El viejo Antonio sale y regresa con hojas de guatapil. Sin decir una palabra empieza a construir una champita. Antonio Hijo y Marcos ayudan. Con bejuco y palos con punta en horqueta, toma forma, poco a poco, un cobertizo. Después, a buscar leña. Tiene rato que la lluvia y la noche se hermanan. De entre las manos expertas del viejo Antonio surge, al fin, una llamita que se convierte en hoguera. Marcos y Antonio Hijo se acomodan como pueden, recostados junto a la hoguera. En cuclillas, el viejo Antonio habla y arrulla la noche y el sueño con esta historia, con esta herencia. La lengua verdadera se nació junto con los dioses primeros, los que nacieron el mundo. De la primera palabra, del fuego primero, otras palabras verdaderas se fueron formando y de ellas se fueron desgranando, como el maíz en las manos del campesino, otras palabras. Tres fueron las palabras primeras. 3000 veces 3 se nacieron otras 3, y de ellas otras, y así se llenó el mundo de palabras. Una gran piedra fue caminada por todos los pasos de los dioses primeros, los que nacieron el mundo. Con tanta caminadera encima, la piedra bien lisita que se quedó, como un espejo. Contra ese espejo aventaron los dioses primero las primeras 3 palabras. El espejo no regresaba las mismas palabras que recibía, sino que devolvía otras 3 veces 3 palabras diferentes. Un rato pasaron así los dioses, aventando las palabras al espejo para que salieran más, hasta que se aburrieron. Entonces tuvieron un gran pensamiento en su cabeza y se dieron en su caminadera sobre otra gran piedra y otro gran espejo se pulieron y lo pusieron frente al primer espejo. Y aventaron las primeras 3 palabras al primer espejo, y ese regresó 3 veces 3 palabras diferentes que se aventaron con la fuerza que traían contra el segundo espejo, y este regresó al primer espejo 3 veces 3 el número de palabras que recibió, Y así se fueron aventando más y más palabras diferentes que se aventaron con la pura fuerza que traían contra el segundo espejo, y este regresó al primer espejo, 3 veces 3 el número de palabras que recibió. Y así se fueron aventando más y más palabras diferentes los dos espejos. Así nació la lengua verdadera. De los espejos nació. Las 3 primeras de todas las palabras y de todas las lenguas son democracia, libertad, justicia. Justicia no es dar castigo, es reponerle a cada cual lo que merece, y cada cual merece lo que el espejo le devuelve, él mismo. El que dio muerte, miseria, explotación, altivez, soberbia, tiene como merecimiento un buen tanto de pena y tristeza para su caminar. El que dio trabajo, vida, lucha, el que fue hermano, tiene como merecimiento una lucecita que le alumbre siempre el rostro, el pecho y el andar. Libertad no es que cada uno haga lo que quiere, es poder escoger cualquier camino que te guste para encontrar el espejo, para caminar la palabra verdadera. Pero cualquier camino que no te haga perder el espejo, que no te lleve a traicionarte a ti mismo, a los tuyos, a los otros. Democracia es que los pensamientos lleguen a un buen acuerdo, no que todos piensen igual, sino que todos los pensamientos o la mayoría de los pensamientos busquen y lleguen a un acuerdo común, que sea bueno para la mayoría, sin eliminar a los que son los menos, que la palabra de mando obedezca a la palabra de la mayoría, que el bastón de mando tenga palabra colectiva y no una sola voluntad, que el espejo refleje todo, caminantes y caminos, y sea así motivo de pensamiento para dentro de uno mismo y para fuera del mundo. De estas 3 palabras vienen todas las palabras. A estas 3 se encadenan las vidas y muertes de los hombres y mujeres verdaderos. Esa es la herencia que dieron los dioses primeros, los que nacieron en el mundo, a los hombres y mujeres verdaderos. Más que herencia es una carga pesada. Una carga que hay quienes abandonan en mitad del camino y la dejan botada nada más, como si cualquier cosa. Los que abandonan esta herencia rompen su espejo y caminan ciegos por siempre, sin saber nunca más lo que son, de dónde vienen y a dónde van. Pero hay quienes la llevan siempre la herencia de las 3 palabras primeras. Caminan siempre como encorvados por el peso de la espalda, como cuando el maíz, el café o la leña ponen la mirada en el suelo. Pequeños siempre por tanta carga, viendo siempre para abajo por tanto peso, los hombres y mujeres verdaderos son grandes y miran para arriba. Con dignidad miran y caminan los hombres y mujeres verdaderos, dicen. Pero para que la lengua verdadera no se perdiera, los dioses primeros, los que nacieron en el mundo, dijeron que había que cuidar las 3 primeras palabras. Los espejos de la lengua podían romperse algún día, y entonces las palabras que parieron se romperían igual que los espejos, y quedaría el mundo sin palabras que hablar o callar. Así, antes de morirse para vivir, los dioses primeros entregaron esas 3 primeras palabras a los hombres y mujeres de maíz para que las cuidaran. Desde entonces, los hombres y mujeres verdaderos custodian como herencia esas palabras. Para que no se olviden nunca, las caminan, las luchan, las viven. Cuando se despertaron, el viejo Antonio aliñaba un tepezcuintle. En la fogata la leña ardía y se secaba al mismo tiempo, mojada antes por la lluvia y el sudor de la espalda del viejo Antonio. Amanecía, y al levantarse, Antonio hijo y Marco sintieron que algo les pesaba sobre los hombros. Desde entonces buscan cómo aliviar esa carga. Todavía lo hacen. Antonio hijo se despierta y despereza. Sacude a Marcos, que sentado al pie de un ocote, se durmió con la pipa entre los labios. Los helicópteros y el ladrido de los perros de caza espantan la mañana y el sueño. Hay que seguir caminando. Hay que seguir soñando. Diciembre de 1994, leído en marzo del año 2004, 10 años después.

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0: Un saludo a toda la gente de Uruguay. Como joven puertorriqueño, le quiero mandar un saludo a toda la juventud latinoamericana. También le quiero mandar un saludo a todos aquellos que en algún momento fueron jóvenes, luchadores y que hoy continúan luchando por ellos, por los jóvenes, para que tengan una buena educación. Nosotros, como jóvenes responsables, tenemos el deber de gritarle a la historia que toda la sangre derramada con la idea de reconstruir el orgullo latinoamericano no fue derramada en vano. Nosotros, como hijos de la historia, tenemos el deber de continuar con ese sacrificio, pero ese sacrificio carga con una nueva estrategia. La educación es nuestra nueva revolución. No es el fusil. Aquí se dispara con palabras, se asesina con conocimiento. Nuestra guerrilla son los libros. Le mando un saludo a toda la gente de Uruguay desde lo más profundo de mis venas abiertas. René de Calle 13, a fuego.
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constitucionalmente está prohibido. Usted me está hablando como funcionario del Estado plurinacional. Entonces nada, voy a hablarlo con dulzura y con cariño, porque como persona de la tercera edad tengo derecho a calidad y calidez. No me levante la voz, por favor. No me levante la voz. 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

Al principio de los tiempos, la relación hombre-animal se basó en la supervivencia. El hombre, al desarrollar su inteligencia, llegó a convertirse en la bestia más cruel que pisa la tierra.

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0: Increíble. Los cinco países que velan por la paz mundial son los cinco principales productores de armas. O sea que la paz está en manos de los que hacen el negocio de la guerra. Y estos enamorados de la muerte fabrican armas, y las armas fabrican guerras, y las guerras fabrican enemigos. Porque ¿qué sería de una guerra sin enemigos? El mundo vive amenazado por un poder militar que inventa amenazas y no confiesa la verdad, la escandalosa, imperdonable verdad de un mundo que cada minuto destina 3 millones de dólares a gastos militares y cada minuto mata a 15 niños por hambre o por enfermedad curable. Esos niños, pobres, todos pobres, no mueren asesinados por un criminal visible. El verdugo no confiesa su nombre ni oculta su rostro, pero es todo un sistema de poder el que fabrica armas, que fabrican guerras, que fabrica hambrientos para justificar lo que hacen. Así que los que marchamos contra la guerra, marchamos también contra el hambre, no contra los hambrientos, contra el hambre. Por lo tanto, marchamos en un acto de fe en otro mundo posible, ese otro mundo que este mundo criminal lleva en la barriga, y en ese otro mundo del que este mundo está embarazado, estaremos todos en guerra contra el hambre y nunca más en guerra contra los hambrientos.
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5:45 de un crepúsculo profético, de un día que podría haber llegado a ser como cualquier otro de no ser por. La garrafa de tres se enciende y con su ruido celestial y su luz angelical acompaña en un momento sublime de sucio chamulleo. Mudo testigo del reencuentro un perro cojo y callejero y una rubia coja, ida por todos lados del mundo, exploradora y viajera. Tirados en el Aleph Borgiano se encuentran primero los lentes y después ellos, visionarios, legionarios, ángeles negros o blancos como sea, inventos, creaciones de los genesíacos demonios, reyes de la apatía, duendes de la sumisión. ¿Quién dijo que los orígenes devienen del bien y no del mal? Entusiastas, cachundustruc, camorreros, conversando e inhalando de cada uno de ellos un empedernido aroma caipiriña.

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4. Si siente que su piel hace chispas al entrar en contacto con otra piel, quédese ahí. Cierre los ojos y disfrute. Dicen que las mejores cosquillas vienen de los besos, del aliento fuerte sobre la piel.

6. Si algún espanto le quita las cosquillas, no se desespere. Ellas saben el camino para volver.

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la pobreza. ¿Quién la condenó? ¿Será cosa de Dios?

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Viena el sur, cuna de asfalto, triángulo sin nombre. 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
1: Buenas, buenas. Buenas noches, bienvenidos al Mundo Le Falta un Tornillo. Bueno, saludamos a la audiencia y un gusto estar compartiendo un nuevo programa con ustedes, con la audiencia, con Vanina, con Lucio, con Alvarito, con Sara que nos visita hoy, bienvenida. Y bueno, al Mundo Le Falta un Tornillo, un programa colectivo de periodismo desde abajo y de opinión, comunicados y microutopías. Les contamos que el programa se transmite por Spica FM 90.7 los jueves a las 21 horas o un poquito más, y se repite los sábados y a las 9 de la mañana y los lunes a las 3 y a las 14 horas. También se puede escuchar en vivo o en podcast desde colectivospica.sejuntalagente.org. El equipo de trabajo está integrado por Álvaro Obriano, Andrés Seré, Carlos Dárdano, Esperanza Quirós, Lucio Martínez, Marcos Umpierres y Vanina Rojas. Las vías de comunicación son el teléfono 4334-6679 y 092-469458, que es el teléfono de la radio. Bueno,
2: bueno, buenas noches, buenas noches a la audiencia, buenas noches. Compa, qué lindo el texto ese que leíste, Lucio. ¿Qué texto era? ¿De quién era?
0: Bueno, estábamos leyendo a Eduardo Galeano, de nuevo, como siempre. Bueno, es un muy buen autor para traer de vuelta. Y el texto es un fragmento del texto Ser como ellos.
2: ¿Quiénes serán ellos?
1: Y bueno, este sábado pasado tuvimos, este un mes de doble arte a la cacerola, muy particular. Tuvimos un arte a la cacerola, estuvo hermosísimo, ¿no? Con Taz de Bebop.
3: Sí, estuvo tremendo.
1: ¿Cómo andaba?
3: Taz de Bebop, buenas noches a la audiencia. Bueno, hermoso el sábado pasado. Se llenó de gente, pero había un calor acá adentro tremendo. Salías para afuera y te congelabas, pero adentro estaba bien calentito con la calidez humana que había. Y fue, bueno, Taz de Bebop, ahí que hay una mezcla ahí como jazz, candombe, de todo un poco.
0: Blues también.
3: Blues, exacto. Y bueno, yo al principio escuché por ahí que dijeron, no, la gente esto no suele bailar, no es para bailar. Pero yo en el momento de la noche me dio una gana de sacudir todo el cuerpo y decir, hagan un espacio ahí para la pista de baile, tremendo. Pero bueno, es verdad que estaba la casa llena, no cabía ni un suspirito ahí y estuvo precioso porque fue lindo compartir un guisito con tanta gente y escuchar, bueno, muy buena música, la verdad. Súper divertido.
1: Qué lindo, buenísimo. Y bueno, ya ahora después vamos a tener los comunicados, pero les anticipamos que este sábado 11 de julio vamos a tener un nuevo arte a la cacerola. En este caso se presenta Juan Barreto, que es un, bueno, aguascorrentino, santalucense, pero criado acá en el pueblo, que vive en Argentina y bueno, anda por los pagos y justo coincidió para que pueda compartir su arte en el arte a la cacerola que organizamos en el espacio Carlos Alfredo. Así que este sábado 11 a las 21 horas, un nuevo arte a la cacerola.
3: Qué hermoso.
1: Bueno, y vamos a compartir un... Bueno, podemos anticipar que vamos a estar charlando sobre el tema de los dispositivos móviles, los celulares, el uso de los celulares en los centros educativos. Y para eso vamos a estar charlando en un ratito con Sebastián Alpuy, integrante del colectivo Todo por los Niños y las Niñas.
3: Sí, exacto. Pero quizá antes de hacer la entrevista, ustedes ya saben que vamos a escuchar un tema. Entonces, a mí estaba pensando ahí cuál de los que seleccionamos hoy pasar. Y creo que estaría bueno comenzar antes de la entrevista reflexionando un poco sobre lo que necesitamos nosotros en nuestra vida cotidiana, diaria, en nuestros corazones, en nuestro andar. Así que vamos a escuchar Yo no necesito de mucho, de Laura y Tandewi. Si les parece,
1: vamos arriba.

0: Vivimos en un mundo donde las tecnologías digitales están cada vez más presentes en nuestras vidas y están modificando, bueno, nuestro modo de relacionamiento con la comunidad, con otras personas y bueno, por lo tanto, el desarrollo, nuestro desarrollo social y emocional se ve afectado por estas tecnologías. En particular hoy, en nuestra educación pública, no contamos con una reglamentación formal a nivel nacional que regule el uso de dispositivos móviles, en centros educativos. Esta regulación en general es delegada a cada centro educativo de manera desagregada y, en ese sentido, son los diferentes subsistemas quienes definen lineamientos. Por ejemplo, en primaria existe una circular que dictamina que el teléfono celular debe estar apagado en el aula y solo podrá utilizarse bajo urgencia. Sin embargo, los adolescentes que bueno, van al liceo o a la UTU no cuentan con alguna definición o reglamentación de esta índole. Y teniendo en cuenta el impacto social y emocional y en el aprendizaje que tiene el uso de los celulares, debería ser un foco de atención donde la sociedad y el Estado den más importancia a este aspecto y sus implicancias. El colectivo Todo por los Niños elaboró una propuesta dirigida al presidente de la Administración Nacional de Educación Pública, ANEP CODICEN, Pablo Cagiani, con el objetivo de prohibir el uso de teléfonos celulares en los centros educativos y en particular aquí en Santa Lucía, en el Liceo número 2. Dicha propuesta contó con el apoyo de diversas organizaciones de la comunidad y para profundizar en este tema estamos en comunicación con Sebastián Alpuy, integrante de este colectivo Todo por los Niños. Muchas gracias, Sebastián, y bienvenido a El Mundo Le Falta un Tornillo.
1: Bueno, buenas noches, un gustazo que nos hayan invitado, que tener la posibilidad de conversar con ustedes, de difundir un poco la propuesta y de seguir conversando sobre este tema que a nosotros nos preocupa y nos interesa y nos ocupa y bueno, está buenísimo que se pueda seguir charlando. Muchas gracias.
0: Buenísimo que bueno, desde la comunidad estén habiendo organizaciones que, preocupadas por por estos temas y bueno, capaz que comenzamos, nos podés contar un poquito cómo surge esta iniciativa y de qué se trata la propuesta en concreto.
1: Bien, bien. Bueno, en principio fue una iniciativa que nació en el colectivo pensando específicamente en el uso que se le daba en el liceo a los teléfonos celulares. Y a partir de ahí empezamos un poco a estudiar el tema y a buscar información. Y nos dimos cuenta que hay mucha información relevada, que hay mucha experiencia internacional, que hay mucha experiencia, y hay experiencias en Uruguay también. Descubrimos totalmente sorprendidos que ya hay una cantidad de centros educativos públicos de educación secundaria y de UTU que durante el 2025 regularon el uso del celular. Nosotros siempre hablamos más que nada de regulación, ¿no? No es una, y un poco ponemos ese énfasis en el sentido de que no se trata de prohibir el uso de la tecnología, de mirar para otro lado, sino de educar en el uso de la tecnología. Y fundamentalmente de reflexionar sobre el uso de dispositivos móviles. Nosotros existen otros dispositivos, o sea, los chiquilines específicamente de secundaria, pero también en primaria, tienen acceso a los dispositivos que brinda el Plan Ceibal. Entonces, en Uruguay tenemos esa gran ventaja que, bueno, que hay ya dispositivos dispuestos para los gurises y que, bueno, que los chiquilines pueden utilizar. Entonces, bueno, un poco a partir de problematizar esto, del uso de los celulares en las clases, de los problemas que generaba con la atención, sabemos que el celular es un gran distractor, que fue creado un poco para eso, fue creado para generar adicción, para robarnos la atención, y bueno, y a partir de ahí fue que fuimos conformando un grupo más amplio, se juntaron un grupo de padres, son todos padres, familias que tienen chiquilines en el ciclo básico, también preocupadas porque se venía manejando muy bien desde la escuela el tema del uso del celular, y sin embargo cuando se llega al liceo, bueno, es como que se hizo más difícil. Esto porque en el liceo los lineamientos de repente eran distintos, y bueno, y se empezó a llevar el celular al liceo, se empezó a el celular convivir en la instancia de la clase, por más que bueno, eso depende un poco del docente, de quién esté al mando de la clase, pero bueno, los hechos, lo que estamos viendo es que hay muchos chiquilines, dependiendo, sí, por supuesto, las clases, los docentes, los lineamientos de cada materia, pero bueno, hay materias donde hay un uso del celular, y que nos parece que siempre lo ideal sería que fueran otros dispositivos y no el celular. Pero bueno, a partir de ahí se conformó este grupo, buscamos apoyo en organizaciones sociales, tuvimos un amplio respaldo de muchas organizaciones sociales de la ciudad, inclusive el colectivo Espica, y después de eso hemos tenido una reunión con la directora del liceo, y bueno, donde hemos planteado esto, con la directora del liceo número 2, que es Valeria Carreño, que nos recibió muy bien, y bueno, le planteamos esta inquietud de lo que significaba para nosotros que el uso del celular en la clase, y bueno, si quieres, un poco por ahí.
0: Hablabas recién de experiencias, otras experiencias, ejemplos que hay a nivel nacional. No sé si sabes en concreto algún ejemplo sobre eso y cómo lo haces.
1: Es interesante, sí. Porque en principio cuando se piensa en experiencias, lo primero que surge es la educación privada, ¿no? La educación privada a nivel de educación secundaria ya regula en casi su totalidad el uso del celular. Algunas desde muchísimos años, ¿no? De muchos años. Estamos hablando de... Hay experiencias de que tienen más de 10 años. Pero en los últimos años todos han regulado el uso del celular. Pero ¿qué pasa? Lo interesante es descubrir que también hay experiencias en la educación pública. Y esas experiencias, muchas de ellas han sido positivas. Especialmente para los gurises que tienen más dificultad con la atención. O sea, nosotros hemos investigado y un poco los materiales, las investigaciones nos indican que los gurises que tienen más dificultades para atender en clase, los que de repente a nivel de calificaciones tienen un rendimiento académico que está por debajo del promedio, son los que tienen más provecho de este tipo de medidas, porque son los que generalmente se distraen más. Acá, por ejemplo, en Uruguay, casos concretos, nos hemos comunicado con la directora del Liceo de Salto, que se implementó una regulación de celulares que implica que bueno, si hay alguna situación puntual donde que tenga un contenido educativo, el celular se podría llegar a usar. Imaginémonos que bueno, que hay que trabajar hay una clase que indica, bueno, hay que trabajar con un dispositivo y hay alguien que no tiene ese dispositivo disponible en la clase ese día, bueno, el celular se usa. Eso está pasando en Salto, pero si no, lo que se hizo fue, se compraron unas cajas de plástico y el celular se deposita en ese lugar a la entrada de la clase. Los que comentan, porque a su vez el Plan Ceibal hizo un relevamiento e hizo una investigación cualitativa con 26 experiencias en todo el país. Y en estos lugares donde el tipo de regulación que se utilizó fue esa, lo que se plantea es que bueno, que mejoró la atención de los gurises, mejoró la interacción de los chiquilines también, porque el celular también afecta el vínculo, como ustedes un poco hablaban al principio, ¿no? Afecta las relaciones humanas, afecta la capacidad de comunicarse, muchas veces aísla a los gurises, ¿no? Entonces, bueno, cambió la dinámica del recreo, cambiaron los vínculos, también la experiencia de Uruguay y de otros lugares donde hace varios años que está regulado, en Europa, en Italia, en España, en Francia, en Sudamérica, en Brasil, del 2025, y ahora hace poco el Plan Ceibal organizó un conversatorio con representantes de Brasil, de Chile, que también está regulado, de Argentina, donde está en la provincia de Buenos Aires, en la ciudad de Buenos Aires y en varias provincias, en Paraguay, donde hay una regulación del uso del celular, y lo que se rescata es que también, bueno, el no tener el celular disponible previene la existencia de conflictos, ¿no? Porque hay muchas situaciones conflictivas que se dan por el celular. No es la única instancia donde se usa el celular, donde la tecnología nos invade, ¿no? Está claro que bueno, que hay otras instancias que tienen que ver con el uso en el ámbito de la familia, que hay mucha educación, hay mucha concientización por hacer con las familias, porque bueno, este es un espacio donde los gurises están en su día a día, pero bueno, está el otro gran espacio que es en la vida familiar, pero donde hay que trabajar educativamente con los padres, ¿no? Nos parece que regular esto tiene que tener también un trabajo educativo vinculado con las familias, donde se conozca los efectos adversos que tiene el uso de redes sociales a temprana edad, que también hay investigaciones que respaldan que debería, por ejemplo, como hizo Australia ya, que esto fue una noticia que se escuchó mucho, que Australia prohibió el uso de redes sociales a los 16 años. Hay uno de los libros que nosotros, bueno, nos manejamos como referencia, que donde se plantea esto, ¿no? La importancia de limitar el uso de redes sociales en la población más joven, las afectaciones que puede tener vinculado con el bullying, con y por ende con la salud mental, por una cantidad de aspectos. Pero bueno, acá en nuestro grupo en realidad estamos trabajando un poco conociendo experiencias de otros lados, tratando de trabajar con la dirección del liceo, con la cual tenemos apertura, y bueno, y poder seguir avanzando en difundir esto de la importancia que tendría específicamente en el aula que hubiera una regulación a nivel central. Uruguay, como ustedes plantean, a nivel de secundaria y UTUS no tiene, pero a su vez existe como una especie de libertad de criterio donde hay centros educativos que regulan de una manera, otros que regulan de otra, y algunos que no tienen, no hay regulaciones tan específicas vinculadas con esto. No hay protocolos tan claros, o sea, nosotros nos gustaría, por ejemplo, que en el Liceo de Santa Lucía, que es algo que hemos hablado con la directora, se construyera de una primera experiencia de regulación del uso del celular, y bueno, y que esto también, nuestra intención es, si tenemos la oportunidad de seguir adelante con el trabajo colectivo, de que esto llegue también a las autoridades del Codicen y poder plantearlo, ¿no? Poder plantear que hay una sociedad, que hay un grupo de gente en la sociedad, que hay padres, que hay familias, que hay madres, que familiares de gurises que están haciendo secundaria, que estamos preocupados, que tenemos una preocupación fuerte por este tema y que necesitamos respuestas con respecto a esto. Y bueno, y algo, unas cosas se están moviendo, como le hablaba, bueno, Augusto Plaza Igual organizó este conversatorio, hace muy poco en el Parlamento se está trabajando el tema de regulación de usos de inteligencia artificial y redes, vinculado con infancia y adolescencia, y bueno, hemos estado en contacto con un legislador que trabaja estos temas, o sea, estamos tratando de movernos y de generar, poner el tema en la agenda, ¿no? Que creo que es una preocupación de muchísima gente.
0: No, y aparte, acá en Uruguay, ¿no? Que, digamos, tenemos el Ceibal, que el 100% de los chiquilines de secundaria y de primaria tienen dispositivos que acceden a las tecnologías digitales, bueno, para promover el trabajo en el aula justamente, digo, ¿no? Y no se da en todos los países eso, entonces pierde más sentido aún que el celular esté permitido el uso en el aula. Y eso te iba a preguntar, esta propuesta se enfoca en el aula, dentro del aula.
1: En realidad en el centro educativo, no solo en el aula.
0: Ahí está.
1: Porque en el centro educativo y también en los recreos, también en todos los espacios de donde están presentes los gurises, ¿no? También implica también repensar un poco qué propuestas tienen los gurises para hacer en el recreo, ¿no? Que haya propuestas alternativas, que haya que hacer, que haya, pero sí, no es solamente, porque hay propuestas que han planteado el uso del celular, que los gurises no lo usen en el aula, pero salgan al recreo y lo puedan usar. Y en realidad, de lo que hemos conversado un poco, es como que sea un poco más integral, que sea en todo el espacio educativo. Y bueno, y es un vínculo difícil con las tecnologías para, o sea, en esto de que son tan adictivas, de que nos tientan todo el tiempo, estas creaciones del escroleo infinito, que es a sabiendas de que genera adicción, lo promueven, lo crearon, lo desarrollaron. Bueno, ha generado que no es tan sencillo despegarse de esto. Y para las personas adultas también, que trabajamos en distintas instancias y con personas, no es tan sencillo hacer ese ejercicio. Pero bueno, nos parece que es fundamentalmente porque los gurises están creciendo y esto de regularlo en el aula es un primer pasito, pero ya voy a hablar un poco más a nivel personal. Sería importante realmente tener una regulación más amplia, ¿no? Brasil en ese sentido ha avanzado mucho, ha dado también un paso en regular las redes sociales de una manera distinta a lo que se ha hecho en Australia, y también para poder tener una cuenta de red social, la persona tiene que la persona menor de edad tiene que estar vinculada a una cuenta de una persona adulta. Pero bueno, también las empresas tecnológicas deberían cambiar lo que están haciendo, porque realmente hay un interés fundamental en el lucro y en captar la atención de usuarios, y hay que transformar también, hay que cuestionar también a las empresas tecnológicas, porque a veces uno pensamos con una visión muy parcial y no pensando en el sistema todo, y en realidad hay responsables, grandes responsables de esto, que son las tecnológicas que crearon este sistema. Y ellas, así como han creado este sistema, lo pueden cambiar también, lo pueden modificar, y si las personas que somos usuarios de sus productos lo solicitamos, lo demandamos, podemos cambiarnos de redes también, porque las únicas redes que existen no son las populares que están tan establecidas, ¿no? Se pueden usar otras redes que manejan otro tipo de definiciones éticas y o otro tipo de definiciones también empresariales, ¿no? Entonces, bueno, también hay un tema también de que es fuertísimo, que son las empresas tecnológicas las que tienen que empezar a transformarse y humanizarse un poco, porque más allá de los discursos constantes que ellos plantean en todos los foros, de que se preocupan por la infancia y la adolescencia, no lo vemos realmente. Creemos todo lo contrario, que no les importa y que el único interés es el fin de lucro. Y cada vez menos existen moderadores en los espacios, en las grandes redes sociales, la moderación se terminó y es muy limitada. Pero también hay otras redes que son tan conocidas, como por ejemplo Mastodon y bueno, y Blue Sky y otras que tienen otro tipo de funcionamiento. Pero bueno, es un tema amplio, pero lo que es cierto es que Uruguay está como muy todavía en pañales, y algo que decimos siempre, ¿no? Algo concreto. Acá el año pasado hubo una situación gravísima, que fue en el departamento de Canelones, una persona que fue procesada por 30 casos de abuso sexual infantil que se desarrollaba a través de un juego muy popular entre los escolares y los preadolescentes. Bien, hubo ese procesamiento, esa persona usaba esa plataforma para como trampolín para ejecutar esos abusos. Entonces, bueno, no solo estamos hablando de redes, de uso de celular, sino hay que pensar también en otros espacios donde los gurises están súper expuestos, y esto pasó acá el año pasado, y estamos hablando de 30 gurises. Estamos hablando de fue tremendo, y es algo que tuvo muy poca difusión. Nos preguntamos por qué razón no tiene que haber también una regulación clara de los videojuegos para que los depredadores sexuales como esta persona no puedan ingresar. O sea, habría que buscarlo, ¿no? Hay gente que está hablando de poder tener herramientas como una codificación, ¿no? Una identificación de los usuarios con un codificador, sin brindarle a las redes sociales, en las plataformas, tus datos, tu información de personal, pero sí que el Estado pueda brindar con una especie de identidad digital, con un codificador, con un numerador, que permita saber quién está ingresando. Y que una persona pueda saber, bueno, esta persona está, poder identificarla, ¿no? Poder decir, bueno, este usuario es adulto, cuando está jugando un niño, identificar un usuario adulto. Sabemos que todo esto tiene un costo económico también hay que producir, tener agencias específicas para esto, pero bueno, hay como mucha desprotección, y un poco en el libro La Generación Ansiosa se plantea que nos creímos el cuento de que era más segura que los gurises estuvieran encerrados en una habitación jugando o con los dispositivos, a que estuvieran en la calle, ¿no? Y lamentablemente la web también puede ser un lugar, y es un lugar muchas veces muy insalubre y muy peligroso.
0: Tal cual, es tremendo eso que comentabas, que pasó el año pasado ahí en Canelones. Yo no estaba al tanto, la verdad, de la vulneración que tienen los chiquilines, ¿no? En las redes, con las redes sociales, y bueno, con el uso de todo. Y quería preguntarte, Sebastián, ¿por qué hasta los 16 años?
1: Y bueno, en principio, pensando en el desarrollo de los gurises como esa etapa fundamental de hasta los 16 años que tiene que ver, por más que el desarrollo, se ha descubierto que la adolescencia se extendió mucho más y que el desarrollo cerebral inclusive sigue hasta los 26 años, pero es como una etapa de principio fundamental, ¿no? Y y nos pareció como un comienzo, ¿no? En principio, como un principio de algo. Porque estamos hablando de, planteamos que se regule en principio hasta los 16 años en los centros educativos, ¿no? Hay experiencias, por ejemplo, de la educación privada que regularon más, que fueron hasta bachillerato. Y no lo vemos mal tampoco. Pero en principio nuestro objetivo estaba centrado en trabajar con el Liceo 2 como para tener un comienzo de...
0: Ahí va.
1: Y fue como un primer paso, ¿no? Pero no es que sea excluyente también que esto se pueda ir avanzando, ¿no? Porque algunas de las de los beneficios que tiene el no uso del celular en el bachillerato también sería aplicable, ¿no?
0: Aparte, algo concreto, ¿no? Y qué importante eso que decías de que, bueno, que sobre todo lo más importante es que se plantee el tema en la discusión política y que, bueno, que luego pueda avanzar y que se discuta a nivel más general, nacional. Y bueno, en ese sentido vos comentaste algo sobre que esta propuesta la iban a presentar a la ANEP o solamente están con el liceo en este momento y después van a ver o sí. ¿Cómo está eso?
1: En realidad nosotros por ahora, bueno, estamos teniendo contacto con el liceo, no hemos avanzado hacia presentar la propuesta, no es que fue nuestro objetivo inicial, ¿no? Pero bueno, por ahora estábamos como en esta etapa, ¿no? Y que queríamos tener también una instancia de empezar a difundir esto en distintos medios y que bueno, que la gente pudiera conocer un poco y poder poner un tema un poco más sobre el tapete. Espero que nos dé la fuerza y esperamos que nos dé la fuerza para seguir adelante y seguir trabajando en este tema, ¿no? Porque bueno, es un tema importante, pero por el momento no hemos tenido contacto con la ANEP, sí hemos tenido, como te decía, el contacto lo tuvimos con un legislador que trabaja estos temas, que actualmente es presidente de la Comisión de Infancia y Adolescencia, y que se está trabajando en un borrador de regulación de redes sociales e IA para infancias y adolescencia. Y bueno, hemos intentado también, el colectivo integra la red de infancias y adolescencia, entonces la plataforma, perdón, de infancia y adolescencia, lo hemos planteado ahí también. Y bueno, con nuestros tiempos, con nuestro ritmo, pero claro, venimos como dando pasitos de a poco con lo que podemos hacer, pero haciendo de a poquito.
0: Comentabas que bueno, que la dirección del liceo en este caso está como afín a la propuesta. ¿Qué respuesta tuvieron de la dirección?
1: Y bueno, nosotros tuvimos una primera reunión como planteando cuál era nuestras ideas. Estamos como en contacto y estamos como pensando volver a reunirnos con la dirección. Nuestra intención sería también la posibilidad de poder hablar con la inspección, ¿no? Hasta ahora, bueno, se está trabajando, nos estamos comunicando, nos estamos vinculando, tenemos las puertas abiertas al diálogo, eso es súper importante, tenemos como esa instancia para dialogar, y bueno, y sabemos también que estas cosas tienen que hacerse participativamente también para que funcionen de la mejor manera. Entonces, bueno, es importante también y también sabemos la incorporación de las familias a los centros educativos, a este tipo de discusiones, también no es lo más tradicional en la educación pública. Entonces, bueno, es como una instancia, que etapas que hay que ir pasando y atravesando y también, bueno, y charlando con mucha gente. Tuvimos la posibilidad también de charlar con representantes sindicales acá de Santa Lucía, con un referente de Santa Lucía que es Alejandro Perdomo, de tanto de a nivel sindical de UTU como de secundario, un poco también para involucrar un poco y contarle a los docentes organizados cuál era nuestra visión. Y bueno, tenemos muchísimas coincidencias, tuvimos en este caso con la reunión que tuvimos, y bueno, dando esos pasitos, ¿no? Tirando contactos, trabajando en red, tratando de que de, de intercambiar. Sabemos que no podemos equivocar en algunos planteos, por ejemplo, esto que planteamos, ¿por qué hasta los 16? Y bueno, de repente no sería solo hasta los 16, puede ser que fuera una propuesta más amplia. Digo, siempre las propuestas son perfectibles, pero sin duda que es importante poder generar debate, ¿no? Y debatir, pensar, pero también resolver, porque las infancias y las adolescencias son muy cortas y no podemos demorar mucho tiempo, y esto está pasando ya, así que un poco también existe la urgencia por el bienestar de los gurises, ¿no? que creo que es fundamental. Nosotros aspiramos a que realmente en el Liceo de Santa Lucía se pueda construir un protocolo para este año como grupo, ¿no? que exista un protocolo de acción o le llamemos, bueno, unas indicaciones, pero bueno, más allá de que sí, la institución tiene una postura frente a esto, que actualmente los celulares sí se permiten en clase, cada docente intenta que no se use en la clase, ¿no? Pero bueno, para nosotros hay que dar un pasito más en esto, y creemos que es fundamental que en la familia participen. Nosotros somos familias que nos organizamos y que estamos participando en esto, e invitamos a otras personas que quieran acercarse, que tengan preocupación también vinculada con la tecnología, con la infancia y la adolescencia, a acercarse al grupo. Somos, como contábamos, bueno, papás y mamás y familiares en general de chiquilines que están cursando ciclo básico y bachillerato también, y les invitamos a acercarse y bueno, y a ser parte de esto, porque queremos también que las soluciones vienen cuando hay gente que mueve las cosas desde abajo, ¿no? Desde la base, y un poco, cuanto más seamos y más riqueza tengamos en la propuesta, mejor.
0: Buenísimo, buenísimo. Y ahí va, vos comentabas un poco ahí de que la cantidad de discusiones que han tenido con diferentes organizaciones de acá de la comunidad, eso tal cual como decís, cuanto más gente se sume a discutir sobre el tema, más fuerza puede llegar a tener. Y un poco adelantaste ahí acerca de este protocolo que tienen previsto idealmente que pueda salir este año en el liceo, pero ahora, digamos, ¿en qué está la propuesta? ¿Cuáles son como los próximos pasos que ustedes más o menos tienen?
1: El próximo paso que creemos que tenemos que dar y que le hemos conversado, bueno, es retomar una reunión formal con la dirección del liceo y bueno, un poco volver a evaluar cómo, qué ha pasado en este tiempo y un poco esto de insistir en esta posibilidad de que haya como un espacio de reflexión con los docentes y poder construir alguna propuesta más, una propuesta más integral, de repente vinculado con el uso de los dispositivos en el liceo. Está como en construcción, pero bueno, concretamente sería eso, ¿no? Volver a reunirnos con la dirección, con las personas que, si es necesario también, y si es posible, con docentes del liceo, y poder seguir conversando este tema y bueno, seguir intercambiando.
2: Seba, y quien se quiera sumar, digamos, a integrarse para sumarse a la propuesta y bueno, a este intercambio y también para juntar fuerzas, digamos, ¿cómo lo pueden hacer?
1: Bueno, yo le puedo dejar ahí en, ustedes ya tienen mi teléfono y la gente que está escuchando, si quiere, que de repente que se puedan comunicar con ustedes y nos llaman y los integramos, que tenemos un grupito de WhatsApp. Y ahí estamos las personas, bueno, que estamos trabajando en este tema, pues bueno, el colectivo trabaja en otras cosas, pero en este tema somos un grupo específico de personas que estamos. Y bueno, nos pueden escribir, sino también, específicamente creo que sería lo más rápido, sería que comunicaran telefónicamente y nos incluimos, sería muy, muy fácil.
0: Buenísimo. Bueno, vamos, muchas gracias a Sebastián por la claridad en la propuesta y también por llevar adelante este trabajo, que que bueno, con toda esta discusión y reflexionar sobre el uso de los dispositivos móviles, que es tan necesario hoy en día, que estamos tan inundados por la tecnología en nuestras vidas. Así que bueno, muchas gracias por el tiempo.
1: A ustedes, por favor. Muchísimas gracias por la invitación y por permitirnos. De repente a veces uno se entusiasma hablando y habla demasiado. Pero bueno, muchísimas gracias, porque de parte es un tema que el que estamos como súper interesados, entonces bueno, y es muy amplio. Pero muchísimas gracias por acordarse de nosotros y por darnos el espacio. Y un abrazo grande para todo el equipo y felicitaciones por el programa, que está buenísimo también, que lo seguimos desde hace muchos años, lo valoramos muchísimo, lo queremos mucho el programa y bueno, es un patrimonio de este pueblo.
0: Bueno, muchas gracias, Eva.
1: Bueno, muy bien, abrazo grande.
0: Hasta luego, abrazo grande. Bueno, conversábamos con Sebastián Alpuy, integrante del colectivo Todo por los Niños, acerca bueno de la propuesta que han llevado al Liceo número 2 acá en Santa Lucía, un poco para regular el uso de los dispositivos móviles en las aulas. Y bueno, qué importante son es hablar de estos temas, ¿no? Hoy en día la tecnología, y como comentaba, no quiero ser muy repetitivo sobre el tema.
3: Sí, aparte Seba dijo que habló mucho y demás, pero en realidad es un tema que sí habrá para abordar, ¿no? Y bueno, profundizar también en esa experiencia que contó un poquito sobre algunas experiencias que hay, bueno, a nivel internacional y también a nivel nacional. Que
0: está lleno, aparte, bueno, de experiencia, por lo que comentó.
3: Y bueno, si habrá digamos, información para intercambiar y para bueno poder nutrirnos, digamos, y poder tomar algunas acciones que tengan que ver con esas evaluaciones que se están haciendo, ¿no? Que aparentemente son todas muy muy positivas, ¿no?
4: Sí, y yo me quedo pensando en que si realmente hay una parte que esté en contra de esto, claramente es una muestra de la frustración y el placer instantáneo que les da el celular a las personas, porque en realidad todas las cosas que ha comentado Sebastián son aspectos negativos dentro del desarrollo de las personas, y estar en contra de tener un buen desarrollo es claramente una muestra como de esa adicción que existe ahora a las pantallas y su uso.
3: Sí, o quizás también de no tener la información de todo lo que genera, ¿no? Y porque creo que hay como un pensamiento más de que genera una cantidad de cosas, está todo pensado además, o sea, estos dispositivos, los programas y todo están, sobre todo las grandes tecnológicas, están pensados con psicólogos, con gente especializada en justamente ver cómo te mantienen
0: ahí va.
3: ¿No? Enganchado, o sea, con estudios que se especializan en eso, o sea, el objetivo es tener a la persona enganchada lo más posible, porque el negocio termina siendo ese, y creo que que por ahí capaz que en el imaginario colectivo tenemos que sí, que es una macana, que esto y lo otro, pero no se dimensiona realmente el efecto que está teniendo. Entonces capaz que esta iniciativa de hacer llegar información, tratar de difundir más esas experiencias, esas evaluaciones, puede ayudar a sensibilizar un poquito más y que la gente como le ponga más énfasis, no más atención capaz a qué estamos generando, ¿no? Aparte con la evolución tecnológica, que es como exponencial, y o sea, lleva que cada vez decía el tiempo, como decía Seba, como que el tiempo se nos pasa el tiempo, básicamente, los bolsillos, pero además la cantidad de ofertas que hay, digamos, a nivel de los dispositivos y todo, crece permanentemente. Ahora, no sé, con la inteligencia artificial, una cantidad de cosas que bueno hacen que todo esto, además de que pasa el tiempo, se profundiza mucho más, ¿no?
4: Sí, totalmente.
0: Tal cual. Entonces, pasamos a escuchar un temita para ir a la tanda. ¿Y qué vamos a escuchar ahora, Bani?
4: Bueno, ahora no vamos a escuchar nada muy tranquilito. Ahora quizás nos podemos enojar un poquito más. Pero vamos a escuchar de La Tabaré. Es un álbum reciente del 2023 o 2024, no recuerdo. Que es La Escena 2, La Tecnocracia. Así que nos escuchamos en un ratito cuando volvamos de este temón. Gracias.

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3: ¡Ahí! Volvimos por acá. No sé si hay algún mensajito esta noche. ¿Por ahí?
4: Tenemos un mensajito de Marcia, que estaba escuchando la entrevista. Y bueno, consulta si conocemos Biblioteca País. Yo me imagino que está relacionado con esto del uso de los celulares en el aula o de los dispositivos. Biblioteca País, para quien no conoce, es una plataforma que brinda el Ceibal para, bueno, que tiene un montón de libros para quien toda persona con cédula uruguaya puede ingresar y bueno, pedir prestado digitalmente libros o escucharlos a través de audiolibro también.
3: Sí, yo estoy leyendo ahora, porque además hay una muy buena selección de libros, ahí tiene un montón. Yo estoy leyendo uno que me convidó, iba a decir, bueno, me convidó un ratito Espi, pero ella lo quería seguir leyendo, así que fue a sus manos de nuevo, y lo encontré en Biblioteca País, que se llama Arena de la Loba Rubia, que está precioso.
4: Bueno, es una forma más amigable de utilizar los dispositivos móviles, en este caso, leyendo.
3: Leyendo. ¿Algún otro mensajito por ahí? No, bueno, entonces vamos. No les dijimos, pero acá estamos con Julita Prandini.
5: Vino Juli hoy.
3: Buenas noches. ¿Cómo anda,
6: Juli? Buenas para todos. Divino, acá escuchando y compartiendo.
3: Y estamos con Sara.
7: Hola, buenas noches.
3: Sara es nuestra amiga que, bueno, Juli parte del colectivo, ya la conocen, la escuchamos cantar. Y Sara, acá que vino a ver un poquito nuestra radio y a compartir, que es de Bélgica, así que nos está acompañando por un tiempito. Bueno, si les parece, vamos a pasar a los comunicados y después nos vamos con, luego los comunicados, con un tema. Quizá cantamos un feliz cumpleaños por ahí, allá saben quién. Comunicados.
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2: Muy importante, la verdad.
0: Sí.
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4: 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Bueno, terminamos.
0: Terminamos con los comunicados y nos vamos a ir despidiendo. Pero aparte se viene la barra de Manuel, que ya están ahí en cualquier momento...
2: Qué lujete.
0: No sé, qué lujete, pero creo que en cualquier momento nos van a sacar carpiendo porque estamos muy sobre la hora de arranque. Bueno, y para cerrar el programa tenemos un tema muy especial porque hoy es una fecha muy especial que nos trajo Juli acá la información. Que capaz nos quiere contar.
6: Bueno, llegué a la radio y pregunté si había alguna canción de Mercedes Sosa. Porque hoy es su cumpleaños y creo que es muy necesario honrarla el día de hoy y siempre. persona que fue muy importante, no solo en lo musical y en su voz, que fue increíble intérprete, y la voz de tanto, pero la voz de tantos pueblos, creo que eso fue

0: el aporte más importante, esa voz tan necesaria para Latinoamérica y que defendió tantas causas y llevó en ella y que sigue vivo con ella, creo. Así que bueno, celebramos y recordamos a Mercedes con la canción Entré a mi pago sin golpear.
1: Exacto, de acá puro festejo, para honrar a Mercedes Sosa vamos a poner la chacarera Entré a mi pago sin golpear, interpretada por ella.
0: Adentro.
1: Y nos vamos a poner a bailar por acá, así que así le vamos a despedir y espero que la disfruten y la recordemos. Muchas gracias, nos vemos el jueves que viene.

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1: ¡Tenemos un ganador! ¡Recuérdete el aplauso!
0: No, pará. Arapey. 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Olimar. Santa Lucía.
2: ¡Santa Lucía ya fue! ¡Tachelo! ¡Tachelo!
1: ¡Vamos a un corte y enseguida volvemos! ¡Jugando con la familia Uruguay!

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1: 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Calmate, no pasa nada.
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2: ¡Guardia, guardia! ¡Sáquenlo de acá! ¡Sáquenle a este enfermo!

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Te pido el recogimiento de un instante para oírlo en ese canto de...

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alude aquí a que usted propondría atraer al Cabo Polonio a los turistas que gasten mucho y desarrollarlo como un balneario súper exclusivo con la instalación de un hotel 5 estrellas.

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0: Hola nuevamente, mi nombre es Raquel, soy mamá del grupo de la Biblioteca Solidaria de la Escuela 156 y en esta oportunidad les voy a leer el libro que se llama Las emociones de Inti, de las profesionales Karina Swin y Mariana Fernández. Las emociones de Inti. Alegría. Es domingo a la tarde y brilla el sol. Inti está de buen humor. Sonríe mientras termina un dibujo que después quiere pegar en la heladera. Su mamá le propone ir a jugar a la plaza. ¡Sí! ¡Viva! A Inti le encanta ir a la plaza. Salta de alegría y se prepara para salir. Mientras van de camino, Inti se pone a cantar una canción que le gusta mucho. Su mamá también canta, pero no sabe toda la letra, así que inventa algunas partes. A Inti le divierte y le causa mucha risa. Se ríe tanto a carcajadas que su boca parece un gajo de naranja que va de oreja a oreja. Llegaron. El camino a la plaza parece más corto cuando están alegres. Para Inti, la alegría es de color amarillo, como el sol. La alegría aparece cuando algo nos sucede bueno, cuando nos pasan cosas lindas. Tristeza. A Inti le duele un poco la panza. Siente como un agujero en el medio del ombligo. No tiene ganas de hacer nada. Ni siquiera quiere jugar. Parece que no tiene fuerzas para hacerlo. Que hace unos días su amigo le contó que se va a vivir a otro lugar y no podrán verse tanto como ahora. Inti se siente triste. En su cabeza solo puede pensar en eso. Y aunque intenta pensar en otra cosa, parece como si una nube lo siguiera a todos lados. Cree que nunca conseguirá otro amigo y eso aumenta su tristeza. No quiere que nadie le hable, aunque al mismo tiempo quiere que lo abrace. Siente un agujero que no sabe cómo llenar. Para Inti, la tristeza es de color celeste, como una nube. La tristeza aparece cuando nos falta o perdimos algo o a alguien y sentimos un vacío. Enojo. Una de las cosas que más le gusta hacer a Inti es jugar. Y jugar a lo que sea. A las escondidas, a la pelota, a las muñecas, con autitos, a las cartas, a la oca. Pero tiene un grave problema. No le gusta perder a ningún juego. Cuando está jugando y pierde, siente un calor que pasea por todo su cuerpo, que le sube como un volcán de los pies a la cabeza hasta que ¡plaf! Explota. Su ceño está fruncido, sus ojos entreabiertos como espiando y su boca lanza toda la lava del volcán que está que arde. Grita, dice cosas feas, quiere pegar. Siente mucho enojo. Siente tanto enojo que ya no quiere seguir jugando. Para Inti, el enojo es de color rojo, como la lava del volcán. El enojo aparece cuando algo no sale como pensábamos, cuando nos dicen que no a algo, cuando creemos que algo es injusto. Miedo. A la hora de dormir, Inti siente algo raro. Su cuerpo le dice que algo no está bien. El corazón le late con fuerza, parece que galopa como un caballo. Inti quiere irse de donde está y gritar muy fuerte para que alguien venga en su ayuda. Inti empieza a temblar. Su respiración es cada vez más rápida, como si hubiese corrido muy, muy lejos, aunque no se haya movido de su cama. Abre grandes los ojos y solo ve negro. No le gusta que esté todo oscuro porque en su cabeza empiezan a aparecer dibujos feos que sí puede ver y asustan. Monstruos que se esconden debajo de la cama o dentro del armario o arañas gigantes listas para saltar. Le dan miedo. Entonces recuerda que hace poco le regalaron una lucecita que puso en su mesa de luz. Respira hondo y se anima a estirar la mano. Y la encuentra. Con un poquito de luz, el miedo ya no está. Para Inti, el miedo es de color negro, como la oscuridad. El miedo aparece cuando sentimos que estamos en peligro. Nos provoca ganas de huir de donde estamos y de escondernos. Asco. A Inti no le gusta lo que le sirvieron hoy en la comida. Siente que tiene ganas de vomitar. La panza se le cierra y su boca no quiere abrirse. Prefiere taparse la nariz y no ver lo que hay en su plato. Esa cosa verde con olor fuerte. Inti no quiere probarlo, ni siquiera quiere verlo. El labio de arriba se le sube mientras arruga la nariz. ¡Guácala! ¡Qué asco! Quiere que se lo saquen de su vista ya. Ni siquiera puede pensar en tocarlo con el tenedor. Esa comida le produce tanto rechazo que quiere salir corriendo. Pero pensó en una idea que ya le funcionó otras veces: cerrar los ojos y probar. ¡Ey! No estaba tan mal. Para Inti, el asco es de color marrón, como la caca. El asco aparece cuando algo nos desagrada. Puede ser un olor, un sabor, una textura, un bicho. Nos provoca ganas de alejarnos de eso que no nos gusta. Sorpresa. Inti se despierta y siente que hay algo diferente en su casa. Mamá y papá están en el comedor. Inti los nota distintos, como más callados que de costumbre. Igual se va acercando a ellos aún sin entender muy bien qué está ocurriendo. Con cuidado, lentamente, su mamá se acerca y le da una caja misteriosa. Inti abre la boca y los ojos bien grandes y su cara se endurece por unos instantes. No puede creer lo que ve. Trata de analizar cada detalle y exclama: ¡Wow! ¡Es un perrito! Inti se sorprendió con el regalo. No se lo esperaba. Está feliz de haber recibido algo que tanto quería. Para Inti, la sorpresa es de color naranja, como la manta de su nuevo perrito. La sorpresa aparece cuando algo sucede que no esperábamos. Puede ser algo lindo o algo feo. Toda nuestra atención va a estar puesta en poder entender de qué se trata y saber cómo reaccionar. Es un momento corto que da paso a otra emoción. Con este cuento me despido. Hasta la próxima.
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Ahora vamos a hacer un juego que consiste en reconocer algunos de los instrumentos que aparecen en esta grabación. Hay instrumentos de cuerda, de parche, de viento y percusión, soplados, entrechocados, pulsados y de frotación. Puede ser un violín, una flauta dulce, un tres, una guitarra o un acordeón. También hay un oboe, claves, triángulos, un güiro y un tambor, platillos, pandereta. Bueno, escuchen con atención. Adivina adivinando, ¿qué instrumento está sonando?

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0: Hola, mi nombre es Raquel y soy una mamá que pertenece a la Biblioteca Solidaria de la Escuela 156, con motivo del Día del Libro, y voy a compartir la lectura del libro llamado Está bien ser diferente, escrito por Sharon Purtill. La autora dice, este libro está dedicado a todos los niños que tienen el coraje de ser quienes son y que aprecian la maravillosa diversidad que los rodea. Todos somos diferentes. ¿Sabías que todas las personas son diferentes? Y está bien, si todos luciéramos y actuáramos igual, ¿cómo sabríamos quién es quién? A algunos niños les gusta nadar y a otros por senderos pasear. A algunos niños les gusta bailar y a otros en bici pedalear. Todos somos diferentes. Algunos niños aman el color azul y otros prefieren el amarillo. Tal vez el rosa es tu color favorito, como el de este pequeñillo. A algunos niños les gusta llevar calcetines diferentes. Todos somos diferentes. Algunos niños tienen la piel más clara y el cabello liso. Otros tienen la piel más oscura y llevan hermosos rizos. Hay algunos niños grandotes y otros son más menuditos. Algunos niños son altos y otros bajitos. Todos somos diferentes. Algunos niños son brillantes en matemáticas y otras ciencias. Otros niños, por su parte, tienen otras preferencias. Tal vez los deportes o la música sean sus pasiones. Algunos tocan instrumentos, otros cantan las canciones. Todos somos diferentes. Algunos niños llevan gafas para mejorar su visión. Otros niños hablan mi idioma con diferente pronunciación. Algunos niños andan en modernas sillas con ruedas. Ellos toman la rampa y otros toman las escaleras. Todos somos diferentes. Algunos llevan gafas, muletas, sillas de rueda o cabestrillos, pero nunca está bien reírse de ello o hacer chascarrillos. Aunque no hablemos, actuemos o luzcamos todos por igual, cada niño es un individuo, una persona como tú, único y especial. Siempre debes respetar a quienes son diferentes y tratarlos bien, pues para ellos tú eres diferente también. Recuerda, está bien ser diferente, está bien ser tú, has nacido para ser diferente. Espero que les haya gustado este cuento.
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0: envasados.
1: Salchinesas,
0: cacuculas,
1: panchelados.
0: Miren, tienen paquetitos
1: de tipeditos,
0: casufritos,
1: chatarritos.
2: ¿Qué?

0: Había una vez un cuento viejo, viejo, viejo. Sucedió en un tiempo lejano, en un bosque tupido y enmarañado. Es la historia de una bruja perversa y traicionera, fea y vieja, que vivía en un castillo abandonado cubierto de telarañas. Algunas goteras y armaduras oxidadas. La bruja gustaba de hacer brebajes y menjunjes. En su altillo más alto, la vieja subía y bajaba rápidamente los 1497 escalones de su escalera. Bueno, no tan rápidamente. Lejos de allí, en un palacio blanco y reluciente, vivían dulces y tiernas princesitas. Que como todas las princesas, suspiraban. A veces estornudaban. Y casi siempre se desmayaban. En los jardines del palacio crecían las flores. Ding, ding, ding, ding, ding. Cantaban los pájaros. Pío, pío, pío, pío. Y revoloteaban las mariposas. Su madre les decía: no os alejéis, no vayáis hacia donde nace el bosque tupido y enmarañado.
1: ¡No os alejéis! ¡No vayáis hacia donde nace el bosque tupido y enmarañado!
2: No, mamá.
0: Pero una mañana, curiosas y dicharacheras lo cruzaron. ¡Oh! ¡Cuántas cosas sucedieron! Hasta que un día, un príncipe bastante valiente salió a buscarlas.
3: Hace 10 años, cuando nació Canciones, todavía existían los dragones. No tiraban fuego por la boca. Sin embargo, fíjense ustedes, si alguien se acercaba mucho a ellos, se quemaba. Y no se comían princesas, se comían las heces. Tampoco tenían 7 cabezas, tenían muchas más, pero ninguna la usaban para pensar. Porque ya se sabe, si un dragón piensa, se puede convertir en hombre y ser devorado por los otros dragones. Eso sí, se preocupaban mucho por el aspecto de todas sus cabezas. Quizás era por eso que necesitaban tanto dinero para vivir. El gasto en peluquería era enorme. Bueno, pero estábamos hablando de Canciones y no de los dragones. Lo que pasa es que durante estos 10 años, Canciones, para no dormir la siesta, tuvo que enfrentarse y esquivar muchas veces los dragones. Algunos de ellos, no contentos con su menú de heces, llegaron hasta comerse varias letras de sus canciones. Y no era porque los enfrentáramos con una filosa y larga espada, o porque tuviéramos mágicos poderes, no. Simplemente cantábamos. Cantábamos alegremente. Y eso, a los dragones, no les gusta.
4: ¿Qué le pasa?
5: ¿A quién?
4: A la negra Tomasa.
5: Ah, no sé, no sé.
4: ¿Qué le pasa?
5: ¿A quién?
4: A la negra Tomasa.
5: Es que no sé, le digo.
4: ¿Qué será?
5: No sé.
4: ¿Qué será?
5: Es que no sé.

0: Che, Sonia, ¿qué le pasa a la negra Tomasa que ya no amasa?
1: Sí que amasa la negra Tomasa.
0: No, me dijeron que ya no amasa. Ah, ¿será que amasa masa con mostaza en una taza?
1: ¿Cómo se te ocurre que Tomasa amasa masa con mostaza en una taza?

0: Che, Sonia.
1: Diga.
0: ¿Dónde está la negra Tomasa?
1: Estará en la plaza.
0: ¿Qué? ¿No está en su casa?
1: ¿Qué casa?
0: La de la calle Manuela Pedraza.
1: ¡No! Ahí no vive más Tomasa. La fueron mudando de casa en casa.
0: ¿Y dónde vive ahora esa negraza?
1: En un PH dos ambientes contrafrente por pasillo, espacio aéreo, sin terraza.
0: ¿Sin terraza? ¿Sin terraza en verano? ¡Qué calor en esa casa!

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mejor canción del Templo del Gato como último tema para todos ustedes. A darles a todos. Pero no se termina.

0: Dale. Bien. Bueno, está, dale, dale. Un poquito. Hacemos los matartistas primero y después este. Cuando quieras, dale.
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0: Hola, hola, hola, hola, hola, hola, hola, hola, hola.
1: Ya
0: ¿Sí?
1: está hasta ahora.
0: Ta, ta, ta, ta. Bien.
1: Estamos ese como.
0: Sí. La siesta. Esta es la que se llama ahora, se llama la siesta. Ah, vale.

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cuento de Eduardo Silveira, El cazador casado. La pradera estaba tranquila. Solo se escuchaba el grito del teruteru a lo lejos, acompañado de unos horneros que cantaban mientras disfrutaban de su nido. Parado en lo alto de un ombú, el búho descansaba y ululaba bajito una de sus historias.

semana de turismo y puedo cazar. Para mí no hay animal prohibido. Al fin y al cabo, ellos son todos iguales. Allí estaba. Era un cazador buscando su presa. Se creía que era dueño del valle, cosa que muchos hacen. Lejos de respetar la vida salvaje, el hombre se disponía a llevarse un hermoso ejemplar de guasubirá. Lo venía persiguiendo hacía días. Escondido en unos matorrales, este animalito rezaba para no ser descubierto. ¿Cómo puedo salir de acá sin ser visto? Decía en voz baja. Se han acabado mis días felices. ¡Hey! Le cantaba un hornero. No te muevas, voy a distraerlo. Así puedes salir sin ser visto. Siempre en forma de gorjeo infernal, el hornero gritaba y revoloteaba alrededor del cazador. ¡Acá, tonto cazador! ¡Métete con los más grandes! ¡Aquí estoy! ¿O me tienes miedo? Aturdido por el canto del pájaro, el cazador miró para atrás y bajando su arma le empezó a decir: ¡Cállate, pajarraco escandaloso! ¿No ves que ahuyentas a la bestia? En ese preciso momento, aprovechando la distracción del cazador, nuestro amigo el guasubirá salió corriendo tan veloz como se lo permitían sus patas. Alarmada por el alboroto y el griterío, una mulita salía de su cueva. ¿Pero será posible que no me dejen dormir la siesta? ¿Qué pasa acá? Se lamentaba. Discúlpeme, señora, le dijo agitado el guasubirá. Es que un cazador me persigue. El hornero me ayudó a escapar, pero sé que me seguirá hasta alcanzarme. Ayúdeme, por favor. ¿Cómo no? Respondió la mulita muy decidida. Enseguida le avisamos al zorro gris. Nadie mejor que él para esconderlo. Y salió corriendo. Fue hasta la cueva de su compadre, que también disfrutaba de una hermosa siesta de otoño. Golpeando sus patas, gritó: ¡Buenas tardes, señor zorro! ¿Cómo le va a usted? Aún medio dormido, el animal se levantó apurado. ¡Buenas tardes! Espere que me pongan los lentes porque no la veo, dijo mientras bostezaba. ¡Oh! ¿Pero cómo le va, comadre? ¿A qué debo el placer de su visita? La mulita, preocupada, le respondió: Don Guasubirá es perseguido por un cazador. Usted sabe que en este tiempo los humanos son más crueles que de costumbre. ¿Podría darle una mano? Usted es un campeón en el arte del escondite. Por supuesto que sí. Mientras yo lo traigo a mi cueva, ¿qué le parece si juntos planeamos cómo hacer para darle una buena lección? Tengo una idea. Mientras se escondían a su amigo, el zorro iba construyendo un plan. No podía fallar. Debían de darle al intruso el escarmiento más grande de su vida. Empujando, empujando y empujando, nuestros amigos lograron meter al guasubirá en la cueva del zorro. ¡Cuidado! Les grité. ¡La cola le quedó afuera! ¡Es que los zorros somos más pequeños! Esperando que aún así no lo vieran, nuestros dos amigos, con la ayuda del hornero, fueron a buscar a ñandú a la zona de pajonales. Cuando llegaron lo encontraron dándoles clases de cómo acomodar las plumas a sus charabones. Llamaron a la hembra, que corrió a reunirse con ellos. Señora ñandú, estamos al tanto de la fuerza que tienen las patas y de su peligroso pico come todo, dijo el zorro. Es por eso que venimos a pedirle ayuda para salvar a nuestro amigo.

0: rumbo a su vida. El pobre está escondido de un terrible cazador que lo quiere matar. En voz bajita, para que nadie lo escuchara, el zorro le contó su plan. Muy complacida y muerta de risa, ella exclamó: ¡Me encanta la idea! Mientras mi marido cuida a nuestros hijos, voy a buscar a mis amigas de la bandada. ¡Muchachas! ¡Muchachas! ¡Tengo un trabajo para ustedes!, gritaba como loca. Muy decididos a terminar con el problema, todos juntos emprendieron la marcha en busca del cazador. Mientras, este seguía muy enojado buscando algo a su vida. Silenciosamente, los animales de la pradera rodearon al humano. Hasta yo me acerqué. ¡Deja el arma!, cantó el hornero mientras se la sacaba con su pico. ¿Y ahora? Estás desarmado. ¿Dónde está tu valentía?, amenazaba un ñandú, poniendo su cara de costado cerca de la cara del hombre para mirarlo con su ojo punzante. ¡Qué interesante sería todos nosotros contra ti! ¿Verdad, amigos?, dijo en voz muy alta para que todos escucharan. ¡Sí!, respondieron todos juntos. Imaginen la cara del cazador. No hacía más que temblar y temblar, y muerto de miedo, cuando no aguantaba más, y al verse rodeado por tantos animales, comenzó a llorar y a gritar: ¡Uah! ¡Uah! ¡Uah! ¡No me maten! ¡No me maten! De un picotón, vi como doña Ñandú le quitó el zorro, el gorro, y sus amigas coreaban: ¡Tiene miedo! ¡Tiene miedo! ¿Así que quieres matar a uno de los nuestros?, decía el zorro. ¿Por qué nosotros debemos respetar tu vida? ¿Acaso tú respetas la nuestra? Comenzaron a girar alrededor del cazador, quien, muerto de miedo, seguía diciendo: «Prometo no cazar nunca más. Juro que voy a ser vegetariano. ¡No me maten! ¡No me maten!». La mulita lo miró a los ojos y le dijo: «Toma tu sombrero y dile a los humanos que nosotros estamos en paz con ustedes y con la naturaleza». Mientras tanto, apretadísimo en la cueva, nuestro querido Guasubirá sintió que el peligro ya había pasado. Salió rápidamente y al ver lo arrepentido que estaba el cazador pidiendo por su vida, se enfrentó a él muy decidido. Con un tono amenazante le dijo: «¿Aún quieres casarme? Porque si es así, tengo una sorpresa para ti». Todos quedaron mirándolo. ¿Se tomaría la revancha? Muy velozmente, juntó a todos los animales que estábamos presenciando la escena. Sentí de repente que mis plumas volaban. De un empujón puso al cazador en el medio y exclamó: ¡Selfie! Con el celular del zorro que había encontrado en la cueva, nuestro amigo nos cazó a todos juntos. Además, nos enseñó que la mejor manera de respetar y conservar a los animales no es matándonos, sino compartiendo los lugares maravillosos que nos da la naturaleza y dejándonos retratados en una hermosa fotografía. Desde ese día, todos los años, en Semana de Turismo, los animales nos preparamos con nuestras mejores galas para esperar al cazador, que con su cámara de fotos se lleva a la ciudad nuestras mejores poses para enseñarle a sus amigos las cosas lindas que tiene nuestro país.
1: Les esperamos mañana para compartir otro cuento antes de soñar.

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